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0: De temperatura en capital, ¿cómo estás vos, mi vida? ¿Escapaste ya de tu mujer en esta noche, eh? Ay, ay, ay, ¿querés hacer de tu viernes un viernes de soltero, eh? Muchos están en ese modo, viernes de soltero, de sombrero, de yacaré.
1: En capital yo iba de blanco y alias.
0: Qué malo, Renato. Bueno, mucho.
2: Usted que viene de pichiquetero y aquí ya te que ¿para qué mandó a tirar cadena? Puta.
0: Muchos están modo tercer tiempo para hoy, porque los viernes son de permitidos. Te puedes dar algunos permitidos. Como por ejemplo, ir un poco más tarde a casita, hacer un after con los amigos, compañeros, exas. Después, salir un poquito de la rutina. Otros que prefieren quedarse en casa, descansar. Tuvieron un día largo, entonces dicen, bueno, yo off. Le aplicamos el off. Y están los que le aplican el on. Sí a todo. ¿Dónde vamos a atropellar?
3: A fondo estoy.
0: Yo, por ejemplo, hoy estoy.
4: ¿A qué cosa se no hay de?
0: Qué gusto que va a tener ánimo un viernes así a estas horas. ¿A cualquier lado te querés ir? 098-405-105. 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Recorremos

0: En alguna canchita de piqui o en algún padre. Los amigos que hacen guardias, como por ejemplo en los hospitales, las licenciadas, para no dormir, pues tienen que escuchar música que les levante el ánimo. Las licenciadas que siempre se conectan con nosotros. Y los que sí o sí nos llevan al lado, los choferes de plataformas. Aprovechan y salen a laburar a la noche. Menos tráfico, menos calor. Y obviamente, para hacer ese pequeño recorrido, Palma FM tiene que estar ahí de fondo. Hola.
1: Hola, ¿qué tal? ¿Cómo te va?
0: Súper bien. ¿Cómo
1: estás? Estamos escuchando, final, partidores, a full.
0: Todavía. Salud. Están trabajando todavía los repartidores.
2: La pena, mija.
0: Y están las transportadoras también que van saliendo a la noche para llegar a la madrugada en los destinos, como por ejemplo Pilar, Pedro Juan. ¿Dónde va? Salto del Guairá, Coronel Oviedo, Encarnación. Saludos, los repartidores, los transportistas, camioneros. Hola, a ver, quiero escuchar la música de Tropical Caribe. Bésame mucho, dice. Hola, Manu, ¿cómo estás? Siempre en sintonía, Eve. Hola.
3: Buenas noches, Radio Palma.
0: Hola, hermosa, ¿cómo estás?
3: ¿Cómo estás, Marquito? ¿Cómo estás, rubiasa hermosa, quebrando de marido ajeno? ¡Qué rico! ¡Qué rico!
0: Ay, ay, ay. Yo no esperé escuchar estas cosas. Si es sentimiento y soy bonaco, viernes.
2: La pena, mija.
4: Dije, pinche lodo. La lata chica ya hubo para ver el partido de Paraguay ahora contra Colombia.
0: Ah, ¿estás jugando Paraguay hoy? Qué perdida estoy yo, ¿eh?
5: ¿Qué tal, amorcito mío? ¿Cómo estás?
0: ¿Y vos?
5: Espero que estés, te encuentres bien. Yo tengo partido a las 10:30 de la noche. Si no tenés inconveniente, yo paso a buscarte.
0: Sí, ¿después?
5: Le metemos después del tercer tiempo. ¿Qué te parece? Avísame.
0: Te voy a avisar, sí, papá.
5: Sin problema. Y vos me decís dónde atropellamos luego.
0: Sí, te voy a estar avisando. Le amo yo a mi oyente. No hay caso. Para eso voy, yo ya aburrí también. Los oyentes van a pasar, nomás me van a buscar, ¿no? Macane, ay, de verdad, te van a venir a buscar y te van a llevar de parranda.
6: Hola, preciosa, divina, ¿qué tal? ¿Cómo estás? Saludos de la República de Luque, acá en la panadería, full. Estamos con mi primo Joseu Matus, a full trabajando, terminando ya último día de laburo. Y mientras, acá vamos a preparar guisito de lengua. Por supuesto, con sabores aregua.
0: Qué genial. Y sí, hay que preparar algo ahí para que el trabajo se haga un poquito más divertido. Alguien se encarga de cocinar, los otros le meten mano dura. Ahí los panaderos, confiteros que siempre nos escuchan. Hola.
7: Ya ocupamos, ya ocupamos, poda pa' tema la tema, ya solución, man. Ya se más
0: idea. ¿Estás listo? Pero apúrate cuando tenés una cita y la maquinita de afeitar pa, pa, pa, ahí por la pared. Y hoy es un viernes donde de repente puedes salir con alguna chuli y entrar entonces en...
8: ¡Me encanta!
0: Entrar en...

0: te pones las pilas y tírate un paso.
1: Qué suque, ¿no?
0: No, pero no hay nada mejor que salir del laburo. Tuviste un día largo, cansador, llegar a tu casa a tomarte una ducha. Mientras ya metiste en el congelador tu birrita. Saliste del baño y destapaste una bien fría. Y es porque el Lapa ya te está esperando ahí. Bien sexy. Hola, mi amorcito, ya llegaste. Acá te espero con una cena rica. El Areu se vea. Eso es la vida, Marquita. De la gente que tiene pareja. Ahora nosotros no sabemos eso. Y la vida de los solteros, de repente armar ahí con los perros. Che, ¿dónde vamos a ir? No, voy a farrear. ¿Dónde vamos a salir? ¿O dónde nos juntamos hoy? No a nadie, ¿verdad? Como nosotros, Marcos. A los que nadie nos espera en casa. Entonces, tipo, aburrido, estás en tu casa, no tenés nadie que te haga compañía.
2: Nadie, muñeco.
0: Entonces buscas afuera. Sí, esto es en serio. Urgente, Luque es el abogado. Asesinan a un conductor de plataforma. Gustavo Antonio Benítez Acuña, de 40 años, falleció tras ser atacado a balazo durante un asalto registrado en la compañía Isla Abogado del Luque. ¡Qué locura! A cuidarse, mi gente. Esto pasó ayer, posiblemente. Un chofer de Bol fue asaltado y lastimosamente perdió la vida. Por eso digo, hay que disfrutar al máximo todo. Hay que tratar de no dejar las cosas también para después y vivir la vida como uno quiere, sin escuchar lo que pasa afuera, tratar de ser felices sin escuchar y hacerle caso a la gente, porque no sabemos hasta cuándo vamos a vivir. 21:30.
3: Lo bailan los chetos.
0: Nosotros hasta las 22 hacemos fiesta aquí en tu estación. Escuchá lo que se viene. Vos desde casa, desde el auto, desde el trabajo y nosotros desde acá. ¿Te parece si juntos seguimos hasta las 22 haciendo parra en tu estación?

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1: Son las 21:54, estamos cerrando nuestro capítulo 5 de la semana. Una semanita más culminada, corta por cierto, corta para la gente. Para la gente que no laburó el lunes. Nosotros de lunes a viernes acá full haciendo auxilio, acompañándola a toda la gente maravillosa. Con gusto, con placer, por cierto, ¿eh? Porque... No me dejaste terminar, Marcos. Cuando uno ama lo que hace, pues esto no es trabajo. Pero legalmente estamos de lunes a sábado, pero de lunes a viernes hacemos de 20 a 22 y los sábados de 14 a 17 horas. ¿Ah? Sí, de 14 a 17. Mañana voy a venir, Marco. Yo te extrañé luego el sábado pasado.
2: Obvio,
1: ¿no podés venir vos todos los sábados? Es como que ya me acostumbro más a vos. Obvio. Bueno, nos vamos. Marquito Vallejo se encargó de musicalizar la noche. Eve Gómez aquí en La Voz. Qué bien la pasamos. Una noche más a tu lado. Y acá la cosa no para. Porque después arranca Palma Bailable con todos los DJs, con todas las estrellas de la noche. Entra Marquito Vallejo. Después está Joel Filipit. Está José Arieti. Está Orlando Romero. Todos en Palma Bailable a partir de las 22. En 4 minutos exactamente. Te mando un besote, mi vida. Mañana estamos de vuelta. Así que no te despegues de la número uno. Buenas noches. Feliz viernes. Chau, chau.
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2: A mí llegó la primavera y yo aquí esperando que me escriba.
3: ¿Quién, amiga?
2: Ese tipo que tanto me gusta.
3: ¿Y te escribió?
2: Sí.
3: ¿Qué te dijo?
2: Hola, ¿me pasas el número de tu amiga? Ay.

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0: Dale, Marquito.
1: Más Pepe le pedido.
0: Yo por suerte termino. Lista, dice que ya recién se levanta. Parece que está re cabure. Vela, dale, güey, levantate, Naragán. ¡Qué loco! Buenas, buenas, buenas, buenas, buenas. Sean todos bienvenidos y bienvenidas del show de Palma hasta las 12 del mediodía. Sheye Duma. De humedad ya me dicen. Arriba, arriba, dale que es sábado. ¡Vamos!
2: Vos pico ya otra vez.
0: Ya otra vez.
2: Ya, sí, rapan, que... Yo voy a humedad. Pues. Dejaré, voy a cada
3: vez, locura. Cintura sola.
0: Dale, no veo girar los mensajes. Dale, que dale, que dale, que dale. Uno tras otro. Vamos.
3: La nada arriba. Cintura sola.
0: Parece que están durmiendo todavía. Dale, pepujaque, pepujaque. Aquí estoy para alegrarte tu mañana, tu media mañana. ¿Está Pide Bahí? Ajá, escuchanos allá. 106.5. Avisale si tu vecina, tu vecino, tu compañero, tu compañera levantó Pide Bahí. Acá está. De la mano de Marquitos. Hola, Marquis, Marquis. ¿Cómo estás?
4: De lujo.
5: Changi, acá, Changi.
0: ¿Cómo amaneciste, Marquis, Marquis?
4: De lujo.
0: Ah, no veo tan de lujo. O sea, yo parece que no desayunó.
6: No.
0: ¿No desayunaste todavía, Marquis? Oh, no.
7: ¿Y desde?
0: Ma, no. Esto es el bebé de la casa. Literal, vos sos el bebé de la casa, Marquis.
8: Obvio, obvio.
9: Otro veneno.
0: Sí, recontra, ¿Cómo está la audiencia de Palma? ¿Qué andan haciendo? Estira un tererupaya, caramba, Una empanada con pan. Al sándwich de empanada.
10: ¡Me encanta!
0: Arriba le manda una gaseosa, Ryan. Sí. O un licuado de... Pues una limonada, ¿verdad? Estira. Acá mi reloj me dice ambiente ruidoso hoy. Los niveles de ruidos alcanzaron los 90. Exponerse alrededor de unos 30 minutos en un nivel más tranquilo ahí. Menos ruidoso, no. Bueno, que entra en Palma acá. Acá no hay silencio.
6: No.
0: Ah, acá sí o sí hace algo. Era Marquito. Una cosita.
6: Sí.
0: ¿Qué cosa es? Ay, mira un poco acá. Liz está comiendo ya un sándwich de milanesa. Mamá querida, mira por lo que es esto. No, un sándwich empanada, tú, Viene ahí, Liz. Mande la foto de qué están comiendo. Yo ya subí en mi estado en breve también. Lo que vamos a comer con Marquitos. Re luego estamos. Está para partirla esa empanada de sándwich y lomo. No, no, no, no, pará. Vos entendés mal. Te das cuenta que tenés una mente morbosa. Ya ni el sorteo de pie cancelado. Parana, la producción hoy no me dio nada para sortear. Para, ¿en serio? La producción no me dio nada para sortear. ¿Y qué es lo que pasa todo? De las sores. ¿Y qué es lo que vamos a hacer? ¿Qué vamos a sortear hoy? Plata. Transferencia. Alguien tiene para no venir y sorteamos eso. Ellos mismos van a venir. Exactamente. El que gana, usted nos refiere a nosotros.
6: ¡Sí!
0: ¡Qué show! Hola, dame ya la WhatsApp, Marita. Dame ya.
11: Buena, buena, buena, buena, buena. Llegamos aquí, Gisela.
0: ¡Ale!
11: Gisela, Gisela, Gisela.
0: ¿Te pongan qué?
11: ¡Qué mombuetería! Hoy no es para débiles. Hoy no es para débiles.
0: ¡Ale, dale, dale!
11: Vamos para arriba, pum, para arriba. Ya un maná, ya un maná. Dígale, ya podéis subir. ¡Venga, una hija!
0: Únete ahí alguno.
6: Buen día, buen día, buen día, buen día, buen día. Buen día, buen día, buen día. Y con toda la gana, con todo el ánimo. Vamos, que sábado, vamos. Qué purete se siente amanecer sanito un sábado por la mañana laburando, escuchar el canto de los pajaritos. Vamos, carajo, vamos. Estoy cambiando ya. Ya ni.
0: ¿En serio?
6: Ya ni que suerte que no saliste de vida exteriores porque te gusta y cacao cuando vos salís del exterior. Uno se va atrás tuyo para poder sacarse una foto contigo antes de puta. La última vez que te fuiste en San Lorenzo, yo estaba haciendo un motobol y estaba haciendo envío, tenía un envío por mí. Te perseguía yo ahí en San Lorenzo para ver dónde estaba para sacar una foto. No, envío a que no se llegue.
0: Para nada. Hoy no me sacaron exteriores porque mañana puede ir votaciones, entonces. Están todas full.
7: ¡Qué amo!
0: Yo no voto. Me voy a quedar en mi casa nomás y tranquilo mirando a la gente cuando vota.
8: Obvio.
0: Y la próxima voy a votar ya.
10: Sí. Hola, Gisela. Hola. 482, mi último número para el 100.000 que va a sortear por el 100.000.
0: Torena.
12: Jesús, que no.
0: Vamos a pedirle acá a nuestro jefe, ¿sabes lo que nos transfiera 100.000?
13: Qué mal tu padre.
0: Para los oyentes. No me dejaron regalo, boludo. ¿Dónde eras? ¿Qué es lo que pasa a todo? Encima hoy sábado.
14: Un día. ¿Qué? De llevé más bien Gisela, o sea, ella rapa llevé. ¿Vos sabés que hay algo raro en nuestro país ahora?
0: ¿Por qué? ¿Qué pasó?
14: O ya rapa la puto a la cornudo.
0: ¿Y cuál pico el problema?
14: ¿Ah?
0: Vivan y dejen de vivir, sean felices, papá. ¿Cuál pico el problema? ¿Por qué te estresa eso? Si no, es tu problema. ¿Te da de comer? No. ¿Te mantiene? No. Entonces, ¡qué loco!
15: Buen día, Yanni, bebé de la casa.
0: Buen día.
15: Acá le estoy bajando un rico telere, un lindo sábado. Saludos, Yanni.
0: Saludos.
13: Sándwich empanada, Yanni. Lo mejor.
0: Sí, el sándwich empanada. Ese es.
16: Me encanta.
0: De tal.
17: Buen día, Yanni. Feliz lunes. Lunes llega, Yanni. De Yanni. O te amas de Diana.
0: Ponen a poder esa música que es bienvenida. No sé cuál es. No me acuerdo ahora el nombre de la música. Racataca.
18: Buen día, Yanni. ¿Qué tal? ¿Cómo amaneciste?
0: Hola, Lenín.
18: Buen fin de semana para vos, para gracias, todo igual. El plantel de Palma.
0: Gracias.
19: Yanni, buen día. Mejor yo no avanzo lo que estoy comiendo, sino que acá se va a sacar en el barrio.
0: No. Muy bueno.
20: Pues Jenny, ¿qué tal? No te olvides de nosotros, lo dijeron. Hoy es nuestro día.
0: ¿Lo
20: un
0: qué?
20: Motivo más para tomar. A un chiquita más.
0: ¿Día de qué hoy,
20: Pues Jenny, ¿qué tal? No te olvides de nosotros, lo dijeron. Hoy es nuestro día.
0: ¿En serio?
20: Un
0: motivo
20: mira
0: vos.
20: Más para tomar. A un chiquita más.
0: ¡Qué buena onda! ¡Los vidrieros! ¡Saludos a los vidrieros! ¡Feliz día! ¡Grande trabajo y gran responsabilidad! ¡Indetado lo que es! Un riesgo de trabajo es ser vidriero, ¿eh? ¡Ya por los muchachos!
6: Yanni, anoche fue viernes con B de qué, con B de vernos. Y hoy Yanni, hoy es sábado con S de qué, de sexo.
0: Paranda. Me imagino que hasta ahora no hay criatura escuchando, no sé, digo.
13: Qué mal tu padre.
0: Sí. Bueno, el programa que yo hago en la mañana, no hay los criaturas. Acá tampoco sabe, ya no hay los criaturas.
21: Ay, Dios mío, por fin salió el sol.
0: Salió el halo solar.
21: No, eco así, Yanni, no, eco como vos decís, no hagan caso, dejen vivir, no, eco así.
0: Al final, ¿y cómo?
21: Bicho, feo puto le defiende a los putos. ¿Ah? Vos, feo cornuda, le defiende a los cornudos. No, eco así, ¿ah? Tampoco, como vos decís, Yanni.
0: Y pero para ver, ¿qué me te va a interesar eso? Déjenle a la gente que sea libre. Ana, es la vida de ellos, no tu vida, papá.
22: Más como un bólido, ¿cuál será?
0: Ay, na, por Dios, cómo la gente se quiere estresar al pedo.
7: Hola, Yanni, ¿qué tal? Lindo escucharte.
0: Gracias, amor, gracias. Mira que hoy estoy con todas las pilas, ¿eh? Hoy estoy a las 6 de la mañana, ya me levanté. Entre que me desayuné acá con la computadora trabajando temprano, pues tengo pues, otro compromiso también, entonces a full estoy.
8: La pena, mija.
0: Sí.
12: Ahora pendeja, un bebé vidriero.
16: Sí, de tu ya gelado, de hola con nuevo. Mira que si le es mongólico, obvio de que ahí tú ya te mueves, guau. Ella, oye, de eso, Yanni. Yo cambié de emisora.
0: ¿Qué es lo que pasa? Es potente,
22: ¿sabes? Buen día, Gisela.
0: Buen día, buen día.
22: Espectacular la programación.
0: Gracias, gracias.
22: Estás intentando ir para acá ahí.
0: Ay, qué lindo.
22: Y ya vamos a ver.
0: ¿Qué se va a almorzar?
22: Una empanada, mandí bajo por ahí.
0: Ay, qué rico. Está desayunando ese. Qué rico comer un mandioche.
23: Me encanta.
0: Ah, ese estira con huevo revuelto. Huevo casero, ese que recién puso la gallina su huevo. Amarillo, sí.
23: Me encanta.
0: Leía esa que había oyente hacer dos huevos crudos en un vaso y clock.
8: Ay, ¿qué?
0: ¿Estás, Marquito?
24: No.
0: No. Es re bien, eso es bien saludable, Marquito, eso.
25: Hola, buen día, Yanni, ¿qué tal? Yanni, saber lo bueno que es de este sábado, este día. Es que en este horario también, es que Bicho le lleva todito su puto atrás de él. Uno no aparece hasta ahora.
0: ¿Y cuál pico es el problema?
18: Buen día, Yanni. Feliz sábado. Está excelente tu programa. Estoy en día libre, Yanni, disfrutando de este sábado. Medio que quiere llover ya.
0: Sí.
18: Un informe que tengo. Ayer en el trabajo a una compañera le hackearon su WhatsApp. Hay que atender mucho.
0: ¿Qué pasó?
18: Porque hoy le volvió a pasar a otro compañero. Y están pidiendo plata. El nuevo modo operandi de los que no quieren trabajar o de algunas personas que está estafando de esta manera.
0: Sí, hay muchos clones de WhatsApp, clones de mensajes, esos están clonando. Qué al pedo que están, qué bárbaro. Y están haciendo estafa. Entran a tu cuenta, te clonan el teléfono. Y quilombo, quilombo.
24: O si no, hacer licuado de huevo con sal, Yanni. Y tomar así, proteína al máximo.
0: Sí.
24: Me moren vos, atado, ¿verdad? O sea.
26: Buen día, Gisela. Vos sos cornuda.
27: Hola, Yanni. ¿Qué tal? ¿Cómo estás? Yanni, yo ya puedo sentir jaguarambosa.
24: No.
28: Hola, Yanni, después, ¿qué tal? ¿Qué lista te votamos el domingo? ¿En qué lista? Político y te de ya. Uy.
0: No, yo no. Yo soy mi propia política. Yo conmigo peleo mi política. Y me estreso conmigo mismo. Yo hago mi política. No, yo no estoy al tanto de ningún partido, no, ni de Argentina, ni acá. Allá voto porque tengo que votar nomás y bueno, listo. O sea. Pero se vota. Tampoco voy a votar en blanco, ¿eh? Voto porque... Ah, yo sí soy... Estoy el... Ah, no. Ay, claro, ahí... Ah, porque soy muy... Pero aclaro por la duda eso, ¿no? Vamos. Pero... Ah, porque soy mentira. ¿Por qué dicen que soy mentirosa?
29: Dios mío.
0: Qué mala onda. Los políticos pibos son mentirosos. ¡Che, no! ¡No! ¡Por acá! ¡Qué quilombo este programa!
24: Ahora se ha. Ñañe, es cuñán, digo, a ver, gorrayo, deja. Ya, piñe, es vender a picha puto, esa. Dios mío, esa.
30: Hola, Yanni, hermosa, ¿qué tal? Buenos días, ¿cómo amaneciste?
0: Súper bien.
30: Yerama,
0: ya hace rato.
30: Feliz fin de semana.
0: Gracias.
30: Bendiciones, corazón.
0: Igualmente, pero.
24: Ese Corea también escucha esa acá, Corea, ese Mercado 4, ese también, todo cliente escucha ese a gusto programa, ese. Ese es muy tierno, pero está a gusto ese.
0: Ah, muy gato.
31: Buen día, Yanni.
0: Buen día, buen día.
31: ¿Cómo está? Vení, vamos a desayunar tortillita con mandioca.
0: ¡Ay, na, qué rico!
31: Y después lavar la ropa. Y después vamos a comer un loco. locraso, locraso.
0: Es posible, ese locraso, ¿cómo va a hacer sudar hoy?
1: Ricky, la perra. Se puede hackear.
0: No.
2: Hola, Yanni, ¿qué tal? Saludos. La línea 56, coche 607.
0: Saludos a los choferes de plataforma, choferes de buses. A full están en plena sintonía, ¿eh? 46 minutitos van de las 9 de la mañana. Vamos arrancando el show de Palma hasta las 12 del mediodía y todas las palmas.

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0: 19 minutitos, van de las 10 de la mañana. Qué lindo día estamos teniendo sábado, ¿eh? Hermoso día. A ver, ¿cuánto tenemos el pronóstico del tiempo en este preciso momento? Tenemos actualmente 26 grados. Máxima de 31 para el día de hoy, mínima 19. Marca hoy 85% de lluvia.
1: Ay, pues.
0: Sí. Sábado, domingo, lunes, martes, miércoles, jueves, viernes, sábado, domingo. Otra vez. Toda la semana dice que va a llover. ¿Te parece? ¡Bárbaro! Está con todo el cielito, ¿eh?
2: ¡Anímate!
0: ¡Ay, no! Quiero ver qué están haciendo, fotito. A ver, un poquito de las fotitos. Otros están comiendo, otros están caminando. Saludamos a la gente que está haciendo actividad física también al aire libre, aprovechando, quemando un poquitito de calorías. ¡Hey! Hay que quemar la caloría. Nosotros íbamos a subir un estado de fotito en nuestro WhatsApp, es lo que comimos. Pero.
3: ¡Vos no viste!
0: No, pero no llegamos. ¡Para la voz! ¡No! Comimos todito. Le voy a decir, yo comí un huevo revuelto con un tostadito.
2: ¡Súper rico!
0: Sí, pan integral. Y Marquito comió un mixto.
4: Kelly J.
0: Sí. Soñamos con una empanada, un sándwich empanada, pero no. Ay, por acá, no se vende por acá, por estos lares. Sí. Y bueno. Hola, Víctor, ¿cómo estamos? Buen día. Ahí está con el mate, con el tereré ya, así que. Sí, ya está. Mira, yo también acá estoy por tomar mi tere ya.
5: Buen día. ¿Qué tal? Acá ya, buenas tardes ya. Saludos desde Austria. Ayer preparación purina, mañana viajo a Paraguay, si Dios permite.
0: ¿En serio?
5: La cocina loca nata se ve esa van allá, está puta esa upa, viajada.
0: ¡Qué bueno! Ay, está en Austria. ¡Qué buen viaje!
1: Una pena, mija. ¿Dónde están
0: todas las pipas que tereré de Colino? Colina. ¡Ah, sí! El cuerno del toro sería, el cuerno del... Sí, ¿viste la guampa esa que parece? ¿Cómo se llama? Y sí,
1: la pena,
0: de Colino. Ese, porque hay gente que toma... Bueno, ¿nunca tomaste tereré del cuerno de la... del, no sé qué, toro, ¿qué es lo que es? Pero para mí que es el toro que tiene unos cuernos así gigantes. Y de ese hacen tereré.
6: ¡Cornudo!
0: Ah, sin desayunar y cepillar. Ah, bueno, pero ¿cómo se llama la guampa esa? Quiero saber. Tengo lino. ¿Cómo se llama la guampa? ¿Cómo se llama ese coso que es del toro? Y la gente hace guampa de eso. Re originales.
1: La pena, mija.
0: Sí.
7: Cuernos se llaman. Cuernos.
0: Sí, pues.
7: Lo que pela y pela en pone a dos por tres. Pieles.
8: Hola, Yanni. Yo con mis cuernos, luego una vez tomé tereré, inclusive un tiempo trabajé luego. Eso es lo que me pasó. Algo parecido, seguro.
0: ¡Qué bárbaro! ¡Qué loco!
9: Yanni, sí. Qué lindo día. Pues sí, el de Pirete, ojalá tormenta.
0: No, pero ahora está lindo. Ahora está lindo. Lo que pasa es que sí, está pronosticada una, no sé si tormenta, pero sí una lluvia.
10: Hola, Yanni, ¿cómo estás?
0: Hola.
10: De que estás en firme, come pan integral y come huevo frito. Es un hipa de allí, güey.
0: ¿Qué? No entendí. No entendí.
11: ¿Qué me dijiste?
0: Yanni trabajando a full, dice, ah, mira Lari. Está haciendo... Ah, está preparando carillas. Dentaduras. Ah, ¿qué son? Sí, prótesis, ¿verdad? Prótesis, dentadura, carillas.
1: La pena, mija.
0: Hola, René, buen día, ¿cómo estamos?
12: Va de la cuerna, ¿verdad? Mañana de operadores de Tarabaco.
4: No.
6: Hola, Yanni, ¿qué tal? ¿Cómo estás? Feliz sábado, Yanni. Aquí trabajando, trabajando. Feliz fin de semana, Yanni.
0: Gracias, gracias. Igualmente para vos también. Que tengas un lindo día. A ver un poco acá la fotito. Están trabajando. Saludos a los albañiles también, que están en plena sintonía. A los repartidores.
12: Dani, Dani, qué loco. O sea, la señora te invitó a comer tortillas. Sí, le dije. Después la dejar la ropa y o huele este, Yanni, ya. A ver, Yanni, fuerza, fuerza.
0: Le das sorena.
13: Buen día, Yanni. Buen día, Yanni. Feliz fin de semana para vos. Para Orlando DJ. Yanni, ya hay otro pella que voy a la bodega porque es la 7P20 Catú. Qué sí. Puta político, fuera plaga también.
0: No. Mañana va a llover todo el día, dice.
14: Hola, Yanni. Te habla acá Argentina, el Maxi. Curepi. saludo para el Dani, David, Fabián.
0: Para el Dani.
14: Nelson.
0: Saludos.
14: El Tembo I.
15: Buen día, Yanni, ¿qué tal? Voy a mandar saludos a nuestro amigo Choquelá, Gastón y Danica. Acá estamos trabajando la pelotería de Luis Par, de Kinder.
0: Buenos días, Yanni, camino al trabajo. ¿Por qué a esta hora la gente se va a su trabajo? Tarde ya, dime, o sea, ¿dónde se trabaja el sol? Para como los sábados que se trabaja. No, yo tengo entendido que a partir de las 9 se. Más tarde. Que se. Ah, puede ser que entra el mediodía. Ah, dependiendo del rubro. No saben nada. Este sábado descontracturante.
16: Hola, Yanni, Yanni, salud para todos los repartidores de agua retornable, los yaguatos, especialmente a Pedrito, Pedrito, el de reparto 1.
17: ¿Eh? Hola, Yanni, en nuestro caso sí, somos dos grupos, a la mañana hasta el mediodía, después el segundo grupo entra al mediodía hasta las 3, las 4 por ahí. Así somos nosotros acá en la empresa.
0: Ah, qué buena onda.
1: Pena,
0: sí. Está bueno eso, ¿verdad? Sábado.
18: Yanni. Y ya somos así, así mañana. Sí, decime una poco de Yanni, si no es algo estúpido, ridículo. Que se prohíba la venta de bebidas alcohólicas. En muchos lugares, ¿verdad?
0: No, es así siempre.
18: Guau, que la gente va a respetar eso. ¿Vos qué crees,
0: no, Yanni? Y siempre en las votaciones, no solamente aquí en Paraguay, en otros países también se suspenden, se prohíben las bebidas alcohólicas, digamos, en diferentes, tanto bodegas, 24 horas, estaciones de servicio también, tengo entendido. Pero en muchos lugares siempre, no es ahora nomás eso, que se suspendan en la venta de bebidas alcohólicas. Por la votación justamente, es para evitar todo tipo de algún accidente, algo, qué sé yo, ¿viste? Es más, hoy ya luego se suspende todo. Hoy ya luego creo que no sé si hay discotecas, si no me equivoco. No sé si algunos, pero hoy ya no hay discoteca, hoy ya casi no sé, a la noche al menos hay mucha restricción y demás. No podías andar por la calle prácticamente así tomando o en alguna esquina farreando, ¿viste? Desde hoy ya lo de no mañana. Y mañana ni qué decir, porque mañana 100% de todo el tema de la votación. Y para que no vaya Caure también a votar, o sea, vámona. Sí. Sí, oye, si compraste todo en tu casa, genial.
19: Chau.
0: Sí.
19: ¿Qué pensaste?
20: Hola, Yanni hermosa, ¿qué tal? Acá de Villeta te estoy escuchando. Ya se la ha estado. Lo quedan de fotos, Yanni, ya está. Cuerazo seguramente.
4: Hola, Yanni, ¿qué tal? Una pregunta.
0: Sí, otra
4: los
0: más.
4: Los políticos...
0: Todos me están preguntando. Hoy una pregunta. ¿Ah? ¿Todos quién sabe hoy?
4: Prohíben la venta de bebida alcohólica en las bodegas y demás cosas. ¿Y en los supermercados? Entonces los supermercados tienen que cerrar también su puerta.
0: Pero no sé si algunos supermercados se suman a esto también. Nos. ¿Ah? Para mí que sí algunos, che. Creo que tienen un cartelito. ¿Eh? Y sí, pero... A ver, yo creo que no sé si hay un cartelito luego en la entrada. Tengo entendido que algunos ponían un cartelito. Donde dicen lo prohibido, la venta de bebidas alcohólicas. Sí, pero solamente algunos nomás, ¿eh?
21: Una pregunta.
0: ¡Otra bandera, Sorena! Todas las preguntas para... ¡Dios mío! ¿Ah? Ay, aquí me estoy de turno yo hoy. Ay, escucha.
21: Yanni, una pregunta. Mañana como me quiero ir acá a Cupé, ¿me puedo pico ir después de votar?
0: Sí, claro que puedo ir. Yo me voy a tu...
22: Dios mío.
0: Obvio, vota tú y te va. ¿Qué horario sería lo ideal ir a votar? Yo la última vez que me fui a votar fue en el consulado argentino, cuando había una votación, creo que era presidencial, en Argentina. Y me fui porque, bueno, tenía que renovar mi pasaporte, pero muchas cosas vos podés votar. Y si no votaste, multan. No podés renovar después, bueno, allá sí, no podés renovar tu pasaporte, no podés renovar, o pagas una multa, podés renovar, pero pagas una multa porque no fuiste a votar, o tu visa en todo caso, y por otras cuestiones más también. Pero, así... Si no votas, te multan tanto, ¿entendés? A no ser que no puedas ir a votar, te vas a la comisaría, haces la, no sé, dejan denuncia antes de, no sé. Y eso. Pero yo tengo entendido los que están afuera votan también en el consulado. No, no sé. No sé si los que están afuera pueden votar. Porque acá yo votaba en el consulado argentino. O sea, sí o sí se habilitan para votar. Pero el mejor horario... O a la siesta o bien temprano. Sí, a la siesta yo creo que todos están comiendo eso. Y ese irte ya a las 15 se cierra todo la... No, ese, ahí todo el mundo. ¡Gilámbola!
23: Buen día, Yanni, buen día. ¿Cómo estamos? ¿Todo bien? Bro?
0: Súper bien.
23: Yanni, una pregunta. Dos preguntas.
0: No. Al final de... Hoy estoy de turno. Gisela está de turno hoy, ganamos.
24: Hola, Yanni, ¿qué tal? Te quiero hacer una pregunta.
0: Para.
24: Una pregunta.
25: Hola, Yanni, mi amor.
0: Hola, bebé.
25: Una pregunta.
0: ¡Gala!
25: Una pregunta. Si quieres ser mi amante, me vas a aceptar.
26: Eso no se hace.
0: ¿Qué es eso?
27: Pero un dejón de loco.
0: ¿Qué es ser amante?
24: Yanni, una pregunta, Yanni.
28: ¿Comisaría se le da, no sé?
26: Infieles.
0: ¿Qué hija de verdad?
29: Pero, hola, Yanni, vos que estás dando permiso a los perros para hacer las cosas.
28: A no ser que no puedas.
29: Ahora te pidió para ir acá a Cupé, si puedes ir.
0: Yo voy a dar permiso hoy.
29: Yo no quiero ir a un motel y no. ¿Puedo ir?
0: Anda, bebé, vaya.
30: Yanni, una pregunta. Ya sí. Que todo el mundo te pregunta. Una pregunta mía. Déjenme de así, va a decir.
26: No,
0: mire,
31: Yanni, ¿qué tal? Una pregunta.
0: ¡Al!
31: Estoy en tu casete, Yanni.
22: Por favor.
0: No, tengo plata. Ni un guaraní. Dale, Goy.
26: Ni un peso no tengo.
0: No, ni un guaraní.
24: Yanni, cuando voto para presidencial, nomás se puede votar en el consulado. Ahora municipales.
32: Conocieron.
24: Hola, Yanni, te quiero hacer una pregunta. ¿Por qué la bodega no se puede abrir a las 12 de la noche?
0: ¿Y por qué no? Porque hay votación mañana, pues.
33: Hola, Gisela, ¿qué tal? Buen sábado. Una pregunta. ¿Mañana qué hora se cierra los locales de votación?
0: A las 15 horas tengo entendido que se cierra. 15 horas o 10. No, no, no, es más tarde. 17 horas. O 15 o 16 horas el cierre de votación.
2: Yanni, a motel vio las 7 pm de Villabrila clavada. Hoy está a las 7 nomás.
33: Yanni. Podemos hablar con bicho. Parece que no queremos venir a trabajar los sábados.
0: Ana. ¿Por qué, guau, ya era? No voy a venir más ya los sábados. Hola, Yanni, dice, otra consulta. ¿Por qué los DNI de ustedes, los argentinos, y los de Clorinda se hacen a los 3 meses y luego creo que es a los 15 o 16 años? Luego ya no cambian como hacemos acá cada 10 años. Por ejemplo, si vos tenés 50 años y tu cédula es la foto de 16 años, ¿por qué es así? Excelente de la radio. Siempre fue mi consulta. Y no tengo entendido que de los 3 meses. Y los de no. Es renovación nomás cuando, pero no tenés, si tenés 50 años no tenés. Si tenés 50 años y tenés la foto de los 16 años, es porque nunca renovaste tu documento. Literal es eso. No, tenés que renovar, sí o sí, tu DNI, porque siempre va cambiando.
3: Obvio, Bobis.
0: Claro. Tengo que fijarme por la duda, porque hace rato. Aunque yo cambié, porque hice el cambio de domicilio. Ya mi domicilio figura acá, Paraguay.
33: La pena, mija. Sí. Eso.
0: Sí, papá. Prácticamente casi nacionalizada ya soy.
5: ¡Me encanta!
0: Papá.
6: Amor, Lucina, ¿por qué estos tipos te están diciendo que quiere que sea su amante? ¿Acaso no te decís lo que nosotros tenemos? Sobre amor, me pones así celoso ya. Cuando te dan la radio. Creo que te hace quedar en casa nomás ya.
0: El hombre que es celoso es débil. El hombre que cela es débil.
7: Fuera Satanás.
0: Hay algunos hombres que no saben ser celosos. ¿Verdad, chicas?
8: Qué mal resultado. Ya, tú la polca de la Olimpia. Hoy es mi cumpleaños, se cayó en poca puña de él.
9: Una pregunta, Yanni. ¿Será que te puedo hacer una pregunta? Mi pregunta se trata de si te puedo hacer una pregunta. ¿Se puede, Yanni? ¿Te puedo preguntar?
0: Bueno, me
9: sí,
0: voy.
9: Te puedo preguntar.
0: 37 minutitos van de las 10 de la mañana. Subime ese volumen. Después se viene un vallenatico, lo vamos a aplicar. Marquito, ¿qué te parece?
3: ¡Sí!
0: Un buen vallenato. Te dejo con más música. Ya venimos hasta las 12 del mediodía. Esto es el Show de Palma.
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0: Hoy es tira para dormir, carajo.
1: ¡Sí!
0: ¡Híjole! 55 minutitos van de las 10 en esta mañana. Saludos desde Quindí. Quindí. Quindí punta. Quindí, ¿dónde se fabrica la pelota? Ahí, ¿verdad?
1: ¡Sí!
0: Vos te vas a lo de ese Camino Encarnación, si no me equivoco, ¿verdad? Sí, Camino Encarnación, ahí te va. Esa. Quindí. Y a los costados están las pelotas. Está Spider-Man, Super, y me está haciendo ahí. Sí, pirueta con la pelota. ¿Sabeslo? Sí. Saludo a la ciudad, qué linda ciudad, ¿eh? Muy bonita.
2: Buen día. Hermosa. Me imagino que está moviendo a mover el pum pum pum. A mover el pum pum pum. ¿Verdad?
0: Sí.
2: Ídola.
0: Gracias, Rey. Igualmente para vos. Ya está.

0: Desde el Reducto, San Lorenzo, en la bodega, ahí están los muchachos. Ay, na. El próximo sábado capaz que nos vamos a ir en una ciudad. Elija nomás ya en qué ciudad nos vamos. Sí. Puede ser Villa Elisa.
1: Ay, pues.
0: Puede ser. San Lorenzo nos fuimos ya. Sí. Quiero irme hacia el interior. Sí. También. ¿En quién de punta?
2: Hola, Yanni, hermosa. ¿Hiciste mañanero hoy, Yanni?
0: No. No. Yo no hablo de mi vida privada.
3: No hablo de mi privada íntima.
0: No.
4: Hola, güeyo, patacopio. Esa. Abre, pues al WhatsApp para poder mirar los estados. Pues soy yo.
0: Dale.
4: Tú le vas a llenar todo.
0: En breve arrancó.
2: Yanni, mi audio yo no sé, escucha porque no te pido el 100 y también.
1: ¿Huh?
0: Léeme, neñañaje. Soy Tilín, hey. ¿Quién es? Pero no dice con nada tu mensaje, bebé.
5: Yanni, que ya primero vení por Luque y luego andate por el interior. ¿Qué es?
0: Cierto, sí. Voy a ir por Luque.
6: Las votaciones son hasta mañana, mañana hasta las 17 horas, señorita Yanni.
0: ¿Se extendió más?
6: Y podés ir a visitar la ciudad de Fernando de la Mora. Te va a recibir los jóvenes y felices que son.
0: ¿Qué pasó ahí? ¿Por qué dijo eso él?
1: ¿Ah?
0: No escuchaste mi audio, dice, para Majanona. Che, paran un poco.
1: Veas.
0: Mandaron una foto acá. No, es muy fuerte esto. Ah, menos mal. A ver, sí, en mi horario es. En mi horario es. Es muy fuerte. Es muy fuerte.
1: Jesús, que la.
0: ¡Eso! ¡Subime ese volumen! ¡Dale que!
1: Vamos,
0: ¡vamos a tomar ya! ¡Grosero!
7: En días de la semana, en horas calculadas, pisamos la bandera, un grupo de piratas, llamadas misteriosas.
0: ¿Dónde están los piratas?
7: Hoteles alejados, lugares.
8: Hola, ¿qué tal?
0: Oye, bebé. El anillo carcelero. Vivimos una noche de soltero. ¿Y somos qué?

0: ¿Tomaste un vino? Y dice, no tomé. No tomé.
1: Ya, te invito esta noche para salir conmigo si te gusta.
0: ¿Ah? Podemos ir a la ciudad de Areguá también. Ciudad de la Frutilla. ¿Se terminó ya la Expo Frutilla? ¿O sigue todavía? Somos los piratas.
2: Yanni hermosa, mira mi fondo de pantalla. ¿Te gusta?
0: Gracias. Nos vamos para el sauna. Máquina, ¿qué dice desde kilómetro 18, Luque? Lapa quiere asado, se cumple el deseo, dice. Epa, ese me gusta.
3: Eso.
0: Ese me gusta. Estira un asadito, ¿eh? Estira un asadito. Parete.
4: ¿Qué tal, Yanni? Hoy podemos salir. Te puedo invitar a salir, pero mira, acá hasta las 10 no más puedo porque mañana hay votación y no puedo estar por la calle.
0: No, hoy tiene que quedarse en su casa nomás, chicos. Sí, relax, ¿verdad? Mañana ahora.
5: Obvio.
0: Encima va a llover. Está pronosticado lluvia. Sí. Va a estar lo mío, Argel. Y...
6: prepárense que porque va a haber tormenta electrónica.

0: Yanni hace el interior, qué lindo. Me quiero ir hacia esa zona, todavía no conozco parte de los arroyos. Que es muy lindo. Hay un arroyo muy interesante. Estamos escuchando desde Villa Florida. Vengan a la playa. Mi lado de la...
1: ¡Me encanta!
2: ¿No te querés vivir conmigo en el Cerro Yaguarón? Para ir a recorrer por
0: el... Cerro Yaguarón, dice. Pará. El Cerro Yaguarón. Yo me quiero ir al Cerro Yaguarón a conocer. Sí. Sí. O sea, se está hablando mucho del Cerro Yaguarón. Sí, y se ve muy lindo el Cerro Yaguarón, hablando de todo un poco, ¿eh? Yo estuve viendo las fotos y eso.
3: ¿Para qué cosa se desmayde?
0: No, pará tampoco. Estoy escuchando que muchos están hablando del Cerro Yaguarón. Me quiero
4: sí,
0: ir.
4: Sí, ¿cómo que no? Claro que sí.
0: Era...
5: Da pena, mija.
6: No, ve que está borracho todavía, no se despertó bien, seguramente por eso.
0: ¿Qué?
6: ¿Ah? No, ve que está borracho todavía, no se despertó bien, seguramente por eso.
3: ¿Ah?
0: Esto es el programa de sábado, caramba. Es un quilombo.
5: Y Dani, vení, vamos a asadear acá en casa. A ver, ¿cómo coño asadas? A la segura, güey, ayúdame.
0: Tiene... ¿Quién plaga qué? Dos asadas. ¿Ok, vaya a limpiar? De plaga, no.
4: Pero un dejón de loco.
0: Loco, con loco.
4: ¿Qué plaga?
7: Yanni, ¿y los telos? ¿Y los telos que van a estar habilitados mañana?
0: Yo creo que sí.
7: ¿O hasta qué hora hoy?
0: Obvio, Bobis. Yanni, hoy tenían que venir a Tobatí. Dice, hoy estamos de fiesta. ¿Cierto? La fiesta en Tobatí. Saludos, aniversario. Tobatí. ¿Qué significa Tobatí? ¿Quién me dice que significa Tobatí? Vamos a buscar por acá. Tobatí. Tobatí es un distrito paraguayo del departamento de la Cordillera. Se encuentra a 74 kilómetros de Asunción, la capital del país. A 17 kilómetros de Caacupé. La capital del departamento, conocida como capital de la artesanía y de la cerámica. Es la segunda ciudad más poblada del departamento. Mira vos, che. Se fundó el 3 de octubre de 1539. ¿Qué se hace en la ciudad de Tobatí? En la ciudad de Tobatí se realizan principalmente actividades relacionadas con la artesanía en cerámica, el turismo de naturaleza y la exploración de su patrimonio cultural e histórico. ¡Qué lindo! ¿Qué significa Tobatí en guaraní? Tobatí, o correctamente escrito en guaraní como Tobatí, significa cara blanca o cara pálida. ¡Ah! Me mentiste, Marquitos. Y vos me dijiste otra cosa. ¡Ah, sí! ¡Ah, claro! ¡Ah, cara de nariz, vos me dijiste! Tobatí. ¡Ah, toba cara! ¡Ti, nariz! Ah, ¿en serio? Mira vos. Pero acá, si vamos a la corrección, digamos, cara blanca o cara pálida, significa Tobatí. Sí, claro, Tobá Morotí tiene que ser. El nombre viene de la unión de dos palabras en guaraní. Tobá significa cara o rostro. Y ahí le agregan el Morotí. Sí, acá falló la... Porque no puso... Le faltó Tobatí. Morotí. Le faltó. Y Tobá significa cara o rostro. Morotí o su forma corta. Significa blanco.
5: Da pena, mija.
0: Una vez más. ¿Qué artesanía se hace en Tobatí? Se destacan principalmente... La alfarería. La alfarería, la cerámica, el tallado en madera y la. Y la cestería. ¿Puede ser? Claro. ¿Ah? De todo un poco. Hacen en Tobatí. Vámonos a Tobatí en serio.
1: La pena misa.
0: ¿Qué es el Cerro Tobatí? El Cerro Tobatí se encuentra en el departamento de la cordillera, a unos 70 kilómetros de Asunción, y forma parte de las serranías locales ideales para ecoturismo. ¿Cuáles son cinco artesanías paraguayas? El ñanduti, el aopoi, el poncho, para I de 60 listas, la filigrana y la alfarería de Areguá. Ah, ahí está, estamos aprendiendo todo. ¿Qué hace especial a Tobatí? Este me gusta. Lo especial que hace a Tobatí es la capital de la artesanía y de la cerámica. O sea, ese es su centro importante.
1: La pena.
0: Sí. Famosa por su tradición en alfarería y el tallado en madera. A ver acá. Son lindos los Tobatí. ¿Cómo sería el gentilicio de Tobatí? Buena pregunta, ¿eh? ¿Cómo sería el gentilicio de Tobatí? Tobatén. No va a ser. Acá no me salta lo su gentilicio. ¿Cómo sería? A ver si adivinan. Tobatense, dice acá Marquito. Tobatense va a ser. Estoy dudando, che. Estamos. A ver quién. A ver. Tobatenses. ¿Será Tobatenses? ¿Sí? No sé, estoy dudando, che, que sea Tobatense. ¿No suena? No me cierra como suena todavía.
8: Tobateño, Shani, mi amor.
0: Tobateño, ahí cambia la cosa. Tobateño, ¿sí?
9: Uno de los habitantes de Tobatí.
8: Tobateño es el gentilicio.
0: El gentilicio, Tobateño. Tobateño, no es Toba, con B corta, con B larga. Con B larga, ¿eh? Mira que cultural, cultura.
10: Tobateño se va a hacer.
11: Hola, Yanni. Tobateña.
10: Estoy dudando.
11: Tobateña.
0: Tobateña o Tobateño. Sí.
12: Buen día, Shanina Gisela. Happy weekend, bendecido una semana. Creí que hoy no me iba a estar ya. Me extrañaba escucharte.
0: Gracias. A ver, otro audio.
13: Tobata, Yanni, Tobata.
0: Nona, Marana.
14: Qué bruto,
15: Santaniana, vengan ahí con el tío.
16: Tobatiense, no puede ser Tobatense.
0: ¿Eh?
16: Tobatiense.
0: ¿Cómo que Tobatiense? No, ¿cómo que Tobatiense? Está aquí re equivocado.
14: ¡Qué
0: bruto
17: focalicero!
0: Re cero.
17: Dani, ¿cómo estás? Y la verdad que nosotros le decimos jara y nariz. No es Tobateña o Tobatí, como ustedes dicen. Jara y nariz. Así de simple.
0: Ana.
18: Hola, Jenny, un saludo. Estamos escuchando.
0: Acá está. ¿Hay algún Tobateño? Vamos a llamarle a algún Tobateño. Tobateño. Vamos a llamarle. ¿A quién le podemos llamar? Llámale a alguien que llame ahora mismo.
19: Hola, ¿qué tal? ¿Qué ahora? ¿Cuándo nos llamamos en Calcu?
0: No, este no es. Ah, sí, perdona.
19: Cupé,
0: no.
19: Subíamos en el mirador. Comíamos chipa con butifarra.
0: ¡Ah, qué rico!
20: Yanni, Tobatabe.
21: Luis Villarriqueño.
22: Yanni también. Tobateño es la mezcla de Tobatí y de Luqueño. Tobateño. No sé si.
0: No.
23: ¿Qué comiste?
24: Michael, Yanni, el Yapó. Oreate, Tobatime. Los Yapó, las lío. ¿Y no te crees yo? ¿Peyona?
25: Yanni. Tobatevi.
26: Hola, Yanni, bendecido sábado. Qué lindo que usted esté en este horario también.
0: Gracias.
26: Mi fiel oyente, y dando esa onda positiva este sábado de mañana. Fuerza, Yanni, lo mejor para vos siempre.
0: Gracias, yo soy de Embocayatú. Gentilicio de Embocayatúense. Ah, mira vos, su gentilicio. ¿Ah? Che, me encanta esto, ¿eh? Me está gustando aprender.
27: Yanni, a él le puede llamar, él es tobateño.
0: Tobateño,
28: Tobacenos.
0: 11-11 van, así que bueno, vas a seguir escuchando más musiquita. ¿Con qué vamos a salir, Marquito? Le ponemos ritmo a esta mañana. Media mañana, ya estoy allá a comer algo, ¿eh? Ay, ay, ay, hasta las 12. Esto es el show de Palma. Mañana ya estoy allá a comer algo, ¿eh?

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0: muy lindas, hermosas, me encantan. Gracias, Gord, pero una cosa, ¿enviaste por cobrar? O sea, ¿tengo que pagar yo?
1: Sí, mi amor. Lo que pasa es que yo no tengo ni un peso, pues. Pero la intención, pues, es lo que cuenta, ¿verdad? Te amo.
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0: de este sábado precioso, que bueno, está pronosticado lluvia para el día de hoy, así que gente, a cuidarse y bueno, a prepararse, a relajarse nomás porque mañana hay votación, así que bueno, que gane quien tenga que ganar el día de mañana y bueno, vayan a votar tranquilos, decididos y que gane su candidato, así que a pensar en lo positivo y que las cosas cambien, lo que hay que cambiar, mejorar lo que hay que mejorar y sacar lo que hay que sacar, así que sea positivo todo y bueno, tengan una jornada espectacular, disfruten de este día, nos vamos yendo ya, gracias por acompañarme, gracias Marquito que estuvo conmigo hoy, nos volveremos a encontrar seguro Marquito en otra oportunidad y bueno, gracias a toda la audiencia también, esta semana fue a full. Seguimos trabajando, que sigan trabajando también ustedes. Y si tienen que descansar un chiqui, descansen. Tómense el tiempo de relajarse un poquitito, de estar en la casa con la familia, limpiar, ordenar, cambiar las cosas de su lugar, que eso también hace demasiado bien. Cuando uno cambia las cosas del lugar, mueve, que corrige, ordena y todo eso, el ambiente lo es otro. Así que bueno, hacelo y siempre en positivo. Nos vamos, gente, nos encontramos el lunes, Dios mediante, nuevamente de 5 a 9 de la mañana con Pal Pueblo y los sábados nos encontramos de 9 a 12 del mediodía con el show de Palma. Así que tengan un resto de jornada maravilloso. Saben una cosa, el que duerme no conquista. Que tengan lindo fin de semana y hasta la próxima semana. Chau, chau.
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0: Será Chores, será Anayer, será nunca Marco, nunca Marco.
1: Fuera Satanás.
2: 32 grados de temperatura.
3: Ay, pues.
2: Lo único que estira es atropellar algún arroyo. Algún amigo con quinta, con piscina por ahí. En estos casos lo que hay que tener amigos con piscina, ¿eh?
4: En verdad, te veo por así, hermana. Se me anima al infierno, más de la jacuete y se las alrededor, mi hermana. Ay, la mamá.
2: Ay, la mamá. Ay, ay, ay. Después de un viernes de permitido, me pasó una Scania 360. Todavía no me recupero. ¿Cómo están ustedes, mis oyentes queridos? ¿Eh? ¿Cómo le va a la gente laburadora que está escuchando Palma FM en cualquier parte del mundo, acá en Paraguay?

0: Algo hay que hacer con este calorcito. Mucho calor hoy sábado, sería 3 de octubre del año 2026. Feliz cumple a todas las personas que están de parabienes en esta fecha especial.
1: ¡Felicidades!
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0: Saludos a toda la gente que nos va escuchando desde casita. ¿Qué almorzamos hoy? Yo todavía no comí. ¿Vos ya almorzaste algo, Marquitos?
3: No.
0: Todavía, vaya fruta. Entra un tallarinazo de... Entra todito un tallarinazo.
4: ¡Me encanta!
0: Saludos a la gente que está almorzando, a los que se quedaron hoy en casa a descansar, aprovechan para limpiar, a la gente que está laburando en el reparto, mis amigos los repartidores también, como siempre, en sintonía de Palma FM, choferes de Bolt, de colectivo, de Uber. ¿Dónde nos escuchan? A partir de ahora ya sabes que podés conectarte a nosotros porque comenzamos a levantar las manitos. Hacemos arriba las palmas.

A las 17 horas inyectamos buena energía al fin de semana. El primer fin de semana de octubre. Arrancó bien octubre, ¿eh? Arrancó con un fin de. Y arrancó con un calor. Con un calor que está como para atropellar Chololó, Pinamar, Piraneta y cualquier arroyo que haya en cada cupeón.

0: mandioca.
1: ¡Me encanta!
0: Ya me van a hacer sufrir los oyentes a partir de ahora. ¿Viste cuando yo no almuerzo? Allí esa pared y la vender en vibro. Hola, te estamos escuchando desde Capitán Vado, Paraguay. ¿Cómo le va a la gente de Capitán Vado? Un beso enorme.

Así que zona Santa ni explota. Arroyos y Estero, Emboscada. Saluditos. Mándame desde qué ciudad estás escuchando la radio. Decime, presente Eve desde tal parte del país. O puede ser también fuera del país. Si estás, por ejemplo, en alguna parte de Brasil, paraguayos residentes en Brasil, en Argentina y en España.

0: uruguayos residentes en Buenos Aires, full en las provincias. En barrios donde hay más paraguayos que argentinos. Te va hoy, todo el mundo está escuchando polka, escuchando radio de Paraguay. Es como si fuera que estás en un pedacito de Paraguay.
1: La pena, mija.
0: Fernando, zona sur presente, dice Sofía. Saludos, Sofía. Fernando, zona sur. Qué gusto. Así nosotros vamos arrancando la tarde hasta las 17 horas. Comenzamos a hacer arriba las palmas. Marquitos Vallejos en controles, Eve Gómez en la voz. Bienvenidos a la fiesta del fin de semana.

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1: Arriba, arriba, arriba. Arrancó el fin de semana. Qué sentimiento. Y hay Mónaco sábado. Qué bárbaro. Escucha esta temita. Escucha y baila. 14:51. Atentis mañana, que es hoy en este caso. Solo hasta las 18:59 se puede comprar birra a los muchachis.
2: No me decís más que nada. Sí, hay

0: distritos del país.
1: Ay,
0: pues. Más de 5 millones de paraguayos están habilitados para ir a votar, pero ojo, hay algunas prohibiciones y reglas que hay que cumplir si no querés ligar una sanción.
1: ¿Ah?
0: Ya no se podrá vender alcohol hasta las 19, nomás está permitido. Sí, sí, sí. Y hasta que termine la jornada electoral. Los supermercados ya anunciaron que desde las 19 horas de hoy ya no venderán nada de chupi. ¿Serapio?
2: Chau, chau.
0: ¿Se puede
2: chau.
0: Tomar hoy en la calle? En la calle no se permitirá tomar
2: no.
0: ni en los encuentros del tercer tiempo. Las canchas sintéticas tampoco podrán vender chupis. Ay, pues. Los bares y discotecas hoy se abren. Los bares podrán abrir, pero sin alcohol, mientras que las discotecas no. Con la prohibición de los espectáculos públicos establecida por la ley número 834/96 del Código Electoral. Esta prohibición va hasta 2 horas después del cierre de los comicios. Mira, no se abren discotecas hoy. Todo tiene que estar cerrado. ¿Qué pasa si el votante se va a Caure? La policía no permitirá que ingrese al local de votación y mucho menos va a poder votar. Si el tatayo causa sarambí, le llevan directo a la comisaría a llegar.
3: ¿Y quién es lo que está en pedo? Ya, Poina. Eso es para todo.
0: Menos mal, yo ayer ya me adelanté ya. Si hay aglomeración de personas cerca de los locales de votación, la policía tiene que ir a despejar. ¿Qué pasa con los que portan armas? A ver, la policía puede retener el arma, demorar al infractor hasta que puede ligar 1 año de cárcel o de multa. ¿Puedo votar con cédula vencida? O con la contraseña negativo. Ni fotocopia, tiene que ser tu cédula actual. Nada de vencida. ¿Qué cosas, por ejemplo, no se puede llevar al cuarto oscuro? No se puede ingresar con el celular. No se puede llevar cámaras fotográficas, filmadoras, bolígrafos y lentes con cámaras. No se puede, viste que ¿cómo hacen los políticos cuando compran los votos, por ejemplo, y te dan un 200 y es vos votaste el que te dice, ¿verdad? ¿Y cómo sabe que vos votaste por él? ¿Cómo se sabe, por ejemplo, que no agarraste su plata y te fuiste a votar por otro ítem? ¿Cuánto es lo que es la multa por no votar? ¿Hay algún castigo? La multa por no votar es de 117.000 guaraníes, pero si la persona que es multada no paga, no será castigada tampoco por eso.
1: ¿Ah?
0: ¿Y para qué entonces? Si no paga, da lo mismo, ¿verdad? Bueno, ¿cómo justifico si no puedo ir a votar? La TSJE habilitará en los próximos días un formulario para los que no vayan a votar y puedan justificar. No pude, me enfermé, estaba lejos, lo que sea. Algunos motivos son vivir en el extranjero y también casos de enfermedad. ¿Se puede entrar con un acompañante en el cuarto oscuro? No se puede.

0: las cosas que les podría interesar a los votantes.
1: No me decimos acá nada.
0: Así que hoy hasta las 19 horas nomás, Marquitos, en la venta de alcohol. Después, si vas a tomar, tenés que tomar en tu casa, onda tranqui, nada de por la calle. Hola, Abby, desde Curuguay, te estoy escuchando en mi trabajo. Dice Gustavito, ¿cómo estás, Gustavo? Presente desde Cruce Liberación, desde Oleari. Hola, gente linda de Oleari, desde todo a ti, César Mendoza también. Miranda, qué lindo. Hace imágenes de la Virgencita de Cacupé. Creo que esto es de madera.
2: La pena, mija.
0: Está tallando nuestro amigo. ¡Qué capo! Hola, los perros. Orlando y su grupo. Hoy no están ellos, chicos. Hoy están de descanso. A mí me toca los sábados. De 14 a 17, en el horario del Congreso, todos los sábados nosotros hacemos Arriba las Palmas. Hola, te escuchamos desde Monte Caseros, Corrientes. Saludos para Yanni, Agus y Brenda. Miran vos, desde Corrientes, prendidos. Pásame la música, Lalo, anoche, dice. Hola, hola.
3: De a la motel, misma hora, vaya ahorita. Va ahora la clavada, te diga tú. Upe, han dejado ya ni multada por tiro.
0: ¿Ah? Eso no dice un poco hasta qué hora se abren los moteles. Yo creo que hay horario normal. Hola.
4: Con cédula vencida se puede votar. Con cédula vencida se puede votar.
0: ¿En serio? Hola, Eve, te escucho desde mi trabajo. David DJ soy desde Bodega Ule, dice. Así se llama la bodega, ¿vio? ¿Ah? Eve, se puede votar con cédula vencida, voto en blanco, dice. Acá los chicos están aclarando esa parte. ¿Se puede entonces? Sí, se puede votar con cédula vencida, Eve, dice. Ok, hola.
5: Ya vi lo que van a hacer más. Eso siendo hoy ya es sábado, van a ser lunes, eso. Eso de poner la regla de eso. Que se dejen de joder. Todo es para que ellos roben tranquilo, que nosotros tenemos que estar sufriendo. Que se dejen de joder, estos políticos de mierda.
6: Ya. Ah, bueno, ahora arriba, cuidan y peten dos, como hay bola. Oye, prohibieron las armas de las leyes. Ahora, con armado me meteré, hijo. Me escuñame a meter la pelea de botata.
0: ¡Basta! Armado bien los perros.
7: ¿Quién es?

0: miércoles amo a mis oyentes. Al toque ellos me dijeron que sí se puede. Hola.
1: Hola, Eve, no le hagas caso. Anillo estresada de fuera. Sonreí, disfruta.
0: Claro, siempre. Respirá vos. Que por tus poros salga tu talento siempre. Hola.
2: Sí, podés entrar acompañado. Si pasa los 80 años, Eve, mi amor.
0: No, sí. Ahí cuando, en caso de mayores, sí. Pero en caso de que estés todavía bien, no. Saludos a Rolando Stage, parte de Electro Curé, dice.
3: Hola, Evelyn.
0: Hola, mi vida, ¿cómo estás?
3: Estoy colando botán, Maya, por ejemplo, mi chacoromba, por mi estanciero, cuando hay un botán de la... Hombre, te hace. Hay muchos que no van a votar los que están trabajando por el Chaco.
0: Y la gente que no hizo su traslado.

0: Luisito. No creo que me pueda ir hasta Curubatú para votar. Hola, hermosa, por suerte mi vecina vende cerveza, dice. Otro papá los muchachos. ¿Ah? La estrategia, ¿eh? Echa la ley, echa la trampa.
1: Hola, bebé. Si hay un Inforcon, ¿de qué tú vas a votar?
0: De, si los que están en Inforcon no pueden votar, ni uno no, no ya votamos ahí.
2: ¿Qué tal? ¿Cómo está mi reina hermosa?
0: Todo bien, mi vida, ¿y vos?
2: Hemos hecho para cuera y ñacar en coa. La ñan de intendente cuera, ¿ve? Porque el gatujo ahí, güey, de... El gatujo ahí, güey, baño, ¿ve? Hemos hecho de corapia, bebé. Ese es el cabezal del boxeo.
0: Ah, mira un poco.
2: ¿Ya puedo ir, Juan?
0: ¿Vos estás haciendo eso?
2: ¿Ya puedo ir, Juan? O sea, buscándole, Gina, bebé. Vayan ahí con las acuerdas. Antes con las acuerdas, hasta ahí la baño, vecina. Como Hugo Javier, anga, pobre, anga.
0: Hola, bebé, yo cobro el lunes recién. Decime, na, que me amas, aunque sea para alegrar mi fin de semana. Y dice, claro que te amo, mi vida. Le amo a todo. El lunes recién, mucho es. Sábado, domingo. Sobrevivir con un 50.000 el fin de semana está medio complicado. Pero por suerte no. Este fin de no hay luego que salir. Entonces te quedas nomás en tu casa y no gastas.
3: Obvio.
0: No te moves de tu casa, no gastas. Eve, se puede votar con cédula vencida, voto en blanco, me dicen por aquí. Gracias, chicos. Gracias.
1: Mi amor, acá Anita, voy escuchándote. Saludos. Puede ser un bloquecito de vallenato.
0: En breve suena vallenatico. Hola.
4: Hola, Eve, ¿qué tal? Te quiero hacer una pregunta, Eve. ¿Qué se siente ser la mujer más linda del Paraguay?
0: Yo
4: quiero
0: que me contestes. Yo no soy. Estoy muy lejos de ser la más linda. ¿Quién lo que es la mujer más linda de Paraguay, Marquitos? ¿Ah? Qué difícil es decir ella es por una mujer, porque es esta Itarey y la cuñapona.
3: Obvio, obvio.
0: Qué muchas mujeres lindas que hay en Paraguay, será. Y hay gente así que vos nunca en la vida le viste, que no es famosa, que no es modelo. Y es hermosa. Gente que ni conocemos, que de repente así te vas en algún lugar, en algún restaurante y le ves a una chica, pero ¿de dónde salió? Hola.
5: Hola, Eve hermosa. ¿Cómo andamos?
0: Bien,
5: ¿cómo andamos? ¿Cómo andamos? Pero a mí ni me va ni me viene este voto. Porque igual el lunes tengo que salir a trabajar, tengo que sacrificarme para llevar el pan de cada día. ¿Sí? ¿Ah? A Moscopoata, su
0: vez.
5: Digo yo. A
0: Hola.
6: Amame, Eve, amame, Cocarú, amame.
0: Oye. ¿Cómo acá? Tenemos que ver un poco también los datos del tiempo en breve para ver cómo va a estar la cosa, porque ahora mismo hace un calor pero tremendo, Hakuro, pero más tarde, ¿cómo va a estar la cosa? En breve te lo digo. Hola.
2: Eve, vos sos la hermosa paraguaya. Todas las mujeres paraguayas son divinas, hermosas somos. Hermosas somos.
0: Y yo que viajo mucho hacia el interior, veo muchas mujeres lindas por el interior, así naturalmente. Qué difícil encontrar una mujer así naturalmente linda. Esas cabelleras, esas morenas, su cabello, Marquito. Cuarto oro, o me mete. Hay muchas mujeres así en el interior del país. Hola.
1: Eve, realmente no te vayas a enojar, pero...
0: ¿Pero qué?
1: Entre vos y Janina... Hay algo de belleza extremadamente extraña, atractiva y que nos hace delirar. Pero ahora no se casó ya.
0: El amor imposible de ustedes, pues ya se casó. Entonces ustedes ya dicen, bueno, vamos a mirar a Janina, vamos a mirar a Eve, porque la Sole ya se casó y los perros se pusieron todos celosos. Hola.
7: Evelyn, eres mi H, no le coño encontrar nada a los carceleros fuera, pero un miapico bota ahí, güey.
0: No tengo idea. Realmente qué buena pregunta. ¿Será que los carceleros se les lleva alguna urna por ahí para que voten? Hola.
8: Hola, y legalmente yo en el lapso ahora que estoy enviando el audio, 20 mujeres ya ahí, toditas son lindas.
0: De esta gente te dice. Difícil lo es para ustedes los hombres.
8: Mejorame, cuñan de bárbaro.
0: Difícil lo es para los hombres no mirarle. Pero vos sabés que. No mirarle a las mujeres, digo. Pero vos sabés que, Marquito, hay escasez de hombres lindos.
3: Obvio.
0: Chicos, perdona, pero de verdad les digo. demasiado pocos hombres lindos hay. ¿Y saben qué es el mayor problema? Ese mismo. Estos papes de mi muñeco y Shaiforán no le gustan las mujeres.
3: ¿Qué tal la puto, Michelle?
6: Va, esa es la natural. Ja, güey, pa, a ver, no podáis, porque es la natural de Teina.
0: La natural, te digo, sin operación. Hola, hermosa, te escucho de mi trabajo, David. Saluditos, David. ¿Por qué lo que no hay más hombres lindos?
9: Hola, no importa que sea linda, que sea fea, con que sea paraguaya ya o alema. Quede otro la legalmente.
10: Emi, ¿cómo son hermosas, mi amor? Hermosas, loco. No, hay una mujer como vos, en serio, acá en Paraguay. Nunca encontré una mujer tan hermosa como vos. No tenés un 100.000 para prestarme.
0: ¿Viste? Depende de hoy, ¿no? Sí, Takuri.
3: Vos sabés que, Emi, los carceleros ya no tienen más derecho del voto.
0: ¿En serio? Hola.
11: Hola, Eve, ¿qué tal?
0: Hola, mi vida.
11: Estoy en mi peluquería. Estáis tomando también tereré, hace calor. Y quiero decirte nomás que yo tengo dos cédulas, que he vencido y que no he vencido. Y ese que he vencido, con ese nomás me voy a votar. Y si no quiere mi voto, bueno, está bien, pero me van a pagar a mí. Ya me dijeron ya que me van a pagar. Me van a pagar a mí y a mi esposo también le va a pagar.
0: ¿Cuánto así
11: para
0: se
11: votar?
0: Le
11: porque por votar, por votar, nomás no vamos a votar. Si es que no nos iban a pagar a nosotros, no íbamos a ir a votar de balde, porque yo también quiero comer.
12: Claro,
0: no, pero vos sabés que hoy en día la gente no se va a votar gratis, de verdad, te digo. Difícilmente el voto consciente. Muy pocos. Hola.
13: Hola, bebé. ¿Qué estáis tres? ¿Cuña de la puto?
14: Hola,
13: bebé,
14: ¿cómo estás? Buenas tardes. Sí, se sabe si votaste o no por el candidato. Muy fáciles.
0: ¿Cómo?
14: Porque
0: se
14: si,
0: sabe?
14: Por ejemplo, vos tenés 10 votos en una mesa. Y casi coincide el mismo apellido. Y tenés que tener 10 votos en la mesa, por lo menos, mínimo 10 votos. Si tenés menos de eso, de un candidato, quiere decir que no te votó nadie y vos le pagaste. Fácil.
0: Ajá, hola.
1: Además, esa me ha dado por ahí. Tante cosa que interesante la de acá. Mine, moñe en paz. Oye, no entiende, es Eric. Página, ya pan de ahí, palito.
0: No, y si comparación con la
1: yo por ahí me dejé también, puto, me mete.
0: Oye.
1: Que hay actor, esto para calle, era empresario, y chuco ahí, puto. Puto, manda.
0: ¿Qué es lo que pasa?
1: Ayer ahí, me cayó pa, me de chopla, naranja. Ella.
0: Arriba,
1: ella viene a mí los horas años de ir. ¿Y cómo vienes? ¿Cómo estaba tú ese? A John Deva ahí, ¿verdad? Ese es el ejemplo. Me da por su plata, ¿verdad? Nada que ver.
0: Qué cachapa los muchachos, ¿verdad? Hola.
15: Nengo en mi yuruta, guata, ¿por qué me van a pagar? Nomás me voy a ir a votar,
0: ¿sí?
15: Tenés que decir.
0: No, hola.
15: No, el tema de que para vos, los que son lindos, tienen que tener plata. Los que tienen plata son lindos. Ole, ole, Buriacua, y antes va ahí, Neguara. Ese es el tema. Chores,
0: Yo no soy interesado, muchachos. La verdad que yo no soy interesada. Hasta hoy día siempre tuve novio Zoe. Todito mi ex novio son Zoe. Te juro por Dios.
16: No me decís más que nada.
0: Che, siempre la gasto para la chichico cuelare. Hola.
17: Hola, mi reina hermosa. Yo ahora estoy saliendo para el interior. Ajá, está agotado. A un peña botona. Hombre, tan lindo también. Sospechoso y todo. Mujer muy linda, sí, yasqueta.
0: Y Yargel. Las mujeres lindas tienen eso. Y Yargel. Vení, pues, vamos a almorzar tallarín con pollo y ensaladita. Dice, no me entienden así a que coche vare. Ay, nada. Después de cuando me voy a la pausa, me voy a comer algo acá enfrente. Pero ustedes me hacen.
3: ¿Cómo estamos?
0: Todo bien,
3: espectacular tu programación. Si el hombre es lindo es porque es gameto, tiene gameto femenino, mi querida amiga. Si el tipo es lindo es porque tiene gameto femenino y es un trolo. ¿Ah? El hombre no tiene que ser lindo, la mujer sí tiene que ser linda, hermosa, femenina, todo, pero el hombre no. Puede llegar a ser hasta metrosexual, pero no lindo.
12: ¿Ah?
3: Lindo el hombre no tiene que ser. Carlos Quintana, Villa Elisa, Eve, muy hermosa,
0: gracias.
3: Simpática. Beso de Villa Elisa.
0: Lindo soy Eve, yo soy hetero, dice. Muy pocos hombres lindos que sean heteros. Realmente. No existe hombre feo, solo que no tenemos plata, dice. Hola, hola.
9: Eve, pero vos tenés que ser sincera también. ¿Qué preferís vos? ¿Un muñequito de torta todo pipí o un macho que resuelve?
0: Y ahora mismo legalmente. Are coin, a ver, tengo un muñeco de torta y me preocupa. Me preocupa esa situación. Hola.
12: Hola. ¿Qué tal? ¿Cómo estás? Buenas tardes. Acá tengo un copiloto que estamos trabajando todavía, somos fumigación. Tengo un copiloto acá que 18 años tiene el pibe. Repajero. Y se dedica al fútbol. Qué puta será. Kangu Pau ya no sabe hacer nada, el tipo se pasa durmiendo, ahora estamos viajando, ¿qué es Yurumaina?
0: No, es Yuruyaina.
12: Entonces hay oportunidad todavía ya.
0: Yuruyaina, que levantate pues, despertate pues, hola.
18: Hola bebé, ¿qué tal? Buenas tardes. No, esos carceleros como ya tienen los temas de la votación, cuarto oscuro. Ah, en el fondo, en el pabellón. Aguante celdas 27.
0: Aguante los carceleros, que desde su celda te están diciendo te ganaste un auto 0 kilómetros. Si querés retirar tu premio, transferí un 500. Y hay gente a quienes ellos les jode, Marquitos. Y vale, Tereo, a mí que me jodieron una vez desde la cárcel.
19: ¡Qué bruto!
0: Pero me armaron algo, pero que no vas a lo creer, que es mentira. Y vale, la carcelero, acuérdate. Oye, ingeniado para hacer plata.
20: David, cornudo lo que sos. ¿Qué pico la bota interesa? ¿Y quién derecho?
0: ¡Eva! No, porque los sábados siempre hay estas cosas, Marquito. Hay trozos.
21: Señora, andala a la ropa. Andala a la ropa, señora.
0: Ay, soy pintor, te mantengo, soy Jorgito. Dice, no, hace con falta. Yo con trabajo demasiado bien. Hola.
22: Esperamos. Sende candidato próximamente, entonces. Ni Osorona, que ni Angelito de Sabay Manda.
23: Hola, ¿cómo estás? Desde Concepción te estoy escuchando.
0: ¡Qué gusto! Gracias, Concepción. Gracias a la gente que se conecta con nosotros. Bien lejitos, hola.
24: Ese que dijo que los hombres no tienen que ser lindos y viene este viraponcha y vaina.
9: Pero los feos tienen su lado positivo. O sea, es que el feo oye pisó de otro.
0: Oñeja,
9: en
0: eso
9: cambio,
0: sí.
9: El churrito así que oye, tinto, hija, Tomás, servite, te dice.
0: Eso es
9: en
0: cierto.
9: En cambio, el feo sí que como si fuera su última de oñeja.
0: Eso es cierto, los perros, de verdad. El lindo Jesús, es como que no. Ya soy luego lindo, el resto lo haces vos.
19: Obvio, obvio.
0: Yo ya hice lo mío, ya puse mi belleza. Y el feo sigue en mi vida, mamá querida.
25: A mí me habrá Peter. Sí. No te digo la
0: Andoli. Oye, iba ahí, pues entonces, aunque sea el cariñoso, el simpático, ¿no? Bueno, 15 con 12 minutitos en todo el país, 32 grados de temperatura. La tarde sigue de fiesta aquí en Palma FM. Nosotros hacemos que tu weekend sea mucho más divertido. Vamos.
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0: 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Puta será.
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1: Qué buen tema el de Gilda. Escuchamos, No es mi despedida. Uno de los temas que más me gusta de Gilda.

0: este sábado. Parece que se quiere descomponer el tiempo. Vamos a mirar un poquito los datos del tiempo, meteorología, cómo se va a comportar el clima. En el resto de la jornada tendríamos lluvias con ocasionales tormentas eléctricas. Hoy sábado. Yo creo que al final de la jornada, más o menos a las 7, a las 8 de la noche comenzaría a llover. Tiene toda la pinta. Mañana domingo lluvias dispersas con ocasionales tormentas eléctricas también, pero vamos a tener un poco de sol. Para el lunes, lluvias dispersas y también tormentas eléctricas. No se suspende por mal tiempo. Martes,
1: suspendemos la lluvia por mal tiempo.
0: Martes, ¿cómo va a estar la cosa? Lluvias dispersas, luego mejorando. Para el miércoles también lluvias dispersas. ¡Ay, juepete! ¡Qué mucha lluvia! A partir de hoy hasta el miércoles.
2: ¡Ay,
0: vamos a tener una temperatura entre los 20, 18, 22 grados. Lo más alto que va a llegar en la semana es para el miércoles con 31 grados de temperatura. Después la temperatura se va a mantener bastante bien, entre 27, eso es máxima. Bueno, saludos a la gente de Curuguaty que nos está escuchando, los muchachos por ahí, Huguito, ¿cómo estamos? Víctor Hugo, toda la comitiva, escuchando Palma FM desde Curuguaty. ¿Y sabes quién también está escuchando la radio? Mi amigo Andy. Le mando un beso enorme a Andy. Él trabaja en Radio Estudio, es el fotógrafo oficial de Radio Estudio. Hoy van a estar los Vivis allá, ¿eh? Mándale un poco saludo a los Vivis de mi parte, Andy Osvaldo.
3: Está en la misa.
0: Ah, Banda Capibari también va a estar hoy en Radio Estudio de Buenos Aires. A ver cuándo volvemos nosotros. Me encantaría volver en noviembre, el mes que viene, o diciembre. Qué lindo sería. Saludos Radio Estudio, saludos Andy Osvaldo. Qué mucha gente en Argentina escuchando la radio. Impresionante. Bueno, chicos, ¿qué tenemos por aquí? Un poco de cachaquita. Ya, era luego hora, Marquito. Ya, es hora. A partir de las 4 de la tarde ya podemos ponernos un poquito más agresivos. Solo Pico se ríe así al aire, de verdad.

0: Rosanita desde el barrio Obrero. ¿Cómo estás, Rosana? Un beso enorme para vos. Hola.
1: Hola, Eve, ¿cómo estás?
0: Bien, mi vida, ¿y vos?
1: La ciudad de San Antonio. Te escuchamos. Así como hay hombres lindos que chutan hacia su arco, también hay mujeres hermosas que solamente les gusta la empanada, como se dice.
0: También, hay de todo. Últimamente hay mucho de eso.
1: Así se puede el tema de el tren de Pamela.
0: Bueno, dice desde San Juan Misiones, está buenísima la programación, éxitos. Desde Luque, barrio Julio Correa, José González presente, saludos, son lo mejor, dice. Gracias, mi vida. Hola.
2: Hola, Eve, mi amor, ¿qué tal? Hola. ¿Cómo estás?
0: Súper bien.
2: Eve, confirma, ma, abuelo, ¿dónde estás? Hace seis rodillas a la izquierda. A la acción, ¿qué te toca?
0: Y por ahí tele y pronóstico. Ok, Dainas, así se le hace rodillas ahí.
3: Hola, ¿qué tal? ¿Cómo estamos, preciosa?
0: Todo bien.
3: Mandarle por salud, acá estamos trabajando a
0: pura. ¿Dónde, no, peón?
3: Vamos a instalar otro aire bajo el sol. Estamos acá con Andy, con Roddy. Queremos un beso rico de tu parte, mi amor.
0: Instaladores de aire, necesitamos un mantenimiento de aire en casa. Y si es por canje, mucho mejor. ¿Vos sabés que es ahora la época de los instaladores de aire? Están en el auge. Porque hay que hacerle mantenimiento a la máquina. No vamos a bailar de aire. No te hacen lo caso los instaladores en estos tiempos, en esta época. Porque está ahí trabajo, güey. Saluditos. Hola.
4: Oli, Eve Gómez, ¿cómo estás?
0: ¿Cómo le va, señor?
4: ¿Cómo andamos después de 4 meses de frente? Te estoy escuchando.
0: ¿Por qué, Pico?
4: Estaba por New York.
0: A la tuti.
4: Así que ahora te estoy escuchando. Desde hoy otra vez. ¿Cómo andamos, mi cuarto? Hola.
0: ¿Y por qué, por ejemplo, allá no me escuchabas a través de la app? Bueno, pero cuando te vas a otro país ya cambia todo. Cambian los horarios, 5 horas, 6 horas de diferencia. Se entiende. Hola, saludos desde Villafranca, Ñembucuá, fui laburando en la costa. JJ te saluda. Entra al río hoy, ¿eh? Hablando de Villafranca. Saluditos a la gente que labura en todos lados. Algunos, imagínate, en las fábricas, otros en algún puerto, algunos que laburan también en alguna empresa todavía hasta estas horas. Lo único que quieren escuchar es, los muchachos pasen por la ofi a cobrar y libre ya. ¡Hola, jefe!
3: Ay, sano, más corazón, te vamos a hacer gratis, sin problema.
0: Bien, eso es lo que yo quiero escuchar. Un mía, Shelas en Lucea. Hola.
5: ¿Qué hace, la más linda de Palma? Acá te invito a la quinta Bensancourt, acá en Capiatá, ruta 1, kilómetro 17.
0: Ay, cabo,
5: y ya jueves.
0: Te invito. ¿Sabes qué? Sí, me quiero ir. Estaba preguntando ahí en el privado de mi estado si algún amigo tiene piscina. Nadie no me da bola con el tema de la piscina, Yera. Y atendé esto, sean amables, en Dayaycuay, mapa y catuore con piscina, China. A partir de ahora arranca la temporada oficial de amigos con piscina. Yo tengo en casa.
6: Hola, ¿qué tal?
0: Yo tengo, pero no tiene agua nomás ahora. Hola.
7: Eve. Yo con lo que quiero escuchar, lluvia en el tejado y catuvio.
0: Claro, todo se puede en breve. Hola.
2: Eve. ¿Te acordás cuando te llevé al río? Yo pensando que era soltera.
0: Pero tenías marido.
2: ¡Sí!
5: Y ahí está la foto, bebé. Yo te invito.
8: A partir de ahora.
5: Apagátate de ella. Ya jugó entre donde.
0: ¡Qué caro es el costo, Yo me tengo que ir, entonces, ¿entendiste vos? Entre dos nomás, yo como si me volví a llevar a mi hijo y eso me dé con mi bendición. Algo aquí que él quiere piletear conmigo nomás. Ese tiene otro precio. Hola,
9: buenas tardes. Ha visitado mi quinta para todas las chicas que quieran venir. Te ayuda tú.
0: Yo creo que.
9: Son gratis.
0: Si querés levantar hoy en día, Marquito, vos tenés que tener nomás una pile y las Gigi's se llenan ahí con su traje de baño. Todas te van a escribir. ¿Tenés pileta? Mira, chores. Pero de lavar cubierto. No, pero Marcos, en serio te digo, los perros que tienen piscina van a ser los más deseados y cotizados en este verano.
6: ¡Me encanta!
0: Hola, Abby, saludos desde Villafranca. Dice, laburando para el futuro barrio privado. Hola.
10: Sí. Igual no, bebé. Total, yo soy viudo sin problema, bebé. Tengo 56 años, soy viudo. No hay problema.
0: A mi hijo. Le puedo llevar a mis babies entonces.
11: Obvio, Bobby.
0: Me va a salir. Salir con una mamá luchona, una mamá soltera, ¿cuánto cuesta? La pregunta para los perros. ¿Saben lo que cuesta salir con una mamá soltera?
12: Ay, pues.
0: Porque, o pagar a niñera. Si vos querés salir con una mamá soltera, primeramente te va a decir, no tengo con quién dejarle a mis hijos. Una niñera cuesta 150.
12: Ay, pues.
0: Tenés que pagar la niñera y después, pero tenemos que dejarle algo a los chicos para la cena. Y a ellos solamente les gusta McDonald's y Burger King.
12: Jesús, que no.
0: Y tengo tres hijos. Tres hijos, tres McDonald's, tres Burger King, más niñera. Y a la niñera, obvio que tengo que comprarle también la cena porque como ella no va a cenar y los chicos sí.
11: Obvio, obvio.
0: Qué caro que es salir con una mamá soltera.
12: Ay.
0: Ay, ay, ay, hola.
13: Vos sabés que una vez iba a salir con una mamá soltera.
0: Y después.
13: Y me dijo, no tenemos 300 para dejar a la niñera.
0: Ay, hijo de pete.
13: Yo le dije, ah, puta, ¿dónde se puede hacer centeja?
0: No, complicadito, pues. Porque si no hay niñera, sí o sí que vos querés salir con ella y tenés que contratar. Y yo no tengo ahora para pagar, porque si vos lo que querés salir conmigo, vos lo que tenés que pagar.
11: Obvio, Bobby.
0: Ay, ay, ay, 16:04. Pero lo bueno es que ya te dan bendiciones, que vos no tenés que hacer más ningún trabajo. Nosotras las mamás solteras ya venimos con bendiciones incluidas. Si te gustan las criaturas, al menos ya tenés hijos. Sin mucho esfuerzo. Ya le criamos todo, ya le dimos de comer, ya regalado prácticamente ya.
10: Paga toda la niñera, el McDonald's, todo. Y después, la verdad, te dice: estoy enfermo. No, chau, no, chorizo. No.
0: Y hay que comprenderle con esos casos.
11: Obvio, Bobby.
14: Por algo digo, y alguno de la y gusto ver y se la otra vez y dije porque no hay problema y ni me voy ni me voy acá, sí,
0: y tampoco no está en sus días nunca, sí, me voy a chupar contigo como albañil otra vez. Ni un problema lo no tiene nuestro vestido. Hola,
15: hola, bebé, ¿qué tal? ¿Cómo estás? Estuve pensando salir contigo, pero cambié de idea. Y te puse de niñero ahí, que para con 150 por día.
0: Hola.
16: Ya paga para usted, la niñera, la bendiciones, cuera, niña mellita, esa, vean a los vellanes de Rogano, ¿qué me hará a la niñera ese día?
0: No, qué fuerte.
12: Qué suque, no.
14: Déjale, amigazo. A la otra vez, ti, hasta mosquita se defiende, ¿sabes? No hay problema, y te la otra vez, está la otra vez, tipo, no, hoy.
0: Parece que los hombres ya nos van a cambiar.
14: Bueno, ya otra vez que no
0: ya. Parece que ya nos van a cambiar.
17: A ver, la niña, maya tú no picai que. Tranquila, también mamá este. Y dice socio, da.
0: Le pasó a un amigo, vio. Sí, pero Pablito Pinto y eso que vos le mira y le pasa a Sole Cardoso. ¿Ah? ¿Verdad? A Shirley Boone y eso. Más linda que yo son. Se cuidan más. La comadre eso. Pero Pablito Pinto espectacular, ¿Vos tú entenderás ahí? Imagínate que eso le quedó. Hola.
14: ¿Qué tal? Vaya tú. ¿Qué vaya? Vaya del rumbo. Marquito, vaya de calcula. De Marquito y cuajay. No, de Marquito. Ya usa de ti, Marquito.
0: No. Ahora son las 16 con 6 minutitos, 33 grados de temperatura en este sábado. La farra, la fiesta, sí, aquí en Palma. Más audios, hola.
6: Pablito Pinto, tres piernas, coge Pablito Pinto.
0: Ya sabemos, como justamente estamos hablando de eso, ¿verdad?
16: Yandula, música. Pasa jamás, Misiones, Paraguay, San Ignacio, Berna.
0: Buen viaje, mi vida, que llegues bien a destino. Si vamos a más música, porque la gente lo pide y Palma obviamente te complace. Marquitos Vallejos, hasta las 17 con Eve Gómez, haciendo arriba las Palmas.
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puedo. ¿Quién lo canta? Los Charros, uno de los grandes también. Marquitos Vallejos, que me acompañó en los controles, Ebe Gómez aquí en La Voz. Ahora sí, cerramos nuestra semana. Nos vamos a descansar para el lunes retornar a las 20 horas y darlo todo de nuevo, de 20 a 22 horas, de lunes a viernes. Estamos haciendo auxilio y los sábados ya sabes que nos toca a nosotros disfrutar de Arriba las Palmas a tu lado. Dale fin de para todos, aprovechen y descansen. La mayoría va a estar trabajando en la política mañana, ¿eh? Y vayan a votar, ¿eh? Vayan a votar. Aprovechen con todo al máximo, disfruten de este primer fin de semana de octubre. Les mando un beso, hasta el lunes. Chau, chau.

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1: Ella va a ver acá a Rupu Jarejina. Qué lindo sabadingui. De todo va la gente por las calles. Que digo lo que les pasa a todo, güey. Así pico cuando ya estamos en octubre, noviembre, diciendo, está. En breve, pico ya, oye, es tu móvila pan dulce, oye, es tu pama. Sí. Ñam de llorar, Jesucristo. ¿Cómo están ustedes del otro lado? Cuéntenme, díganme un poco. Va, chepa, veime. Pelle mi che. Ven, va, ella merendata este día. Ya merendase algo. Algo rico. Sí, quiero. Pero quiero online nomás. Así para más tarde a la noche cuando venga Vivi. Entonces le aplicamos el otro, el fuerte. Y pero ahora quiero algo online nomás para la merienda. Díganme pues de dónde nos están sintonizando. Cuéntenme, papi ya pomba, ¿eres y por qué y con quién? Ya está más que habilitado el WhatsApp, pero para que puedan mandar sus mensajitos. 098-405-105. Y obviamente que yo les voy a recordar, recalcar y repetir las veces que sea necesario. Porque ustedes tienen que llevarnos.

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1: ¡Impresionante! 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Bueno, gracias. Si nosotros seguimos escuchando buenos temas, aquí seguimos en Tropi Palma.
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Impresionante. 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

0: Sí, claro que sí. Seguimos escuchando buenos temas. Aquí entró mi palma hasta las 20 horas.
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Y Gina, la tía Magda. 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

0: 105. Y ahora nosotros nos vamos con estos temas.
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0: 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Por eso nosotros vamos a seguir escuchando buenos temas.
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1: Vaya, vaya. Impresionante que rápido pasó la hora. Pero no se preocupen, yo no me voy todavía. Voy a cerrar Tropipalma. Pero saben que me quedo porque está llegando. La caballota está llegando. Sí, señor. Viviana Figueroa está llegando para que nosotros podamos continuar. Bueno, agradecerles a todos por sus mensajitos. Gracias, gracias, gracias. Ya el día lunes va a volver con usted nuestra bella Soledad Cardoso. Sí, el lunes 5 ya va a estar ya firme ella acá. Hasta hoy yo les acompañé y agradezco que me hayan acompañado también durante 2 semanitas. Les agradezco. Que tengan un lindo sábado. Buen fin de semana para todos. Esto fue Tropipalma.
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hola, pero muy buenas noches. ¿Cómo están todos? En este sábado por Aiseico, pero un sábado lluvioso y con granizo. ¿Qué pucha será? ¿Se asustaron, Pico?

0: Karina porque tiene un nuevo integrante de la familia.
1: Hola, hola, hola, hola, hola, hola, hola, hola, hola. Muy buenas noches. A ver, llegué más, ¿y cuándo hay hoy? Hace rato estaba acá, dije, luego le estaba esperando la caballeta, Jaro Chusmea. Oja, Samba, que tú la hora de hoy estaba moviendo vos aquí de acá. El granizo que se cayó.
0: Oye, cabalzán, hoy.
1: Mi Dios Jesucristo. ¿Cómo está hablando, DJ?
2: De lujo.
1: De lujo, me encanta. Veas ahí, mira, vos, oh, escucha.
0: Ray, estaba jugando tranquila. Ahora se suspendió, creo, ¿verdad?
1: Recoleta, Libertad, 1-1.
0: No, pero
1: cancha estaba... Recoleta.
0: Entre tiempo de la
1: falla. De empate, Leca.
0: De taro, wow, de.
1: De taro, wow, de. Me apareciste, me hace imaginar que no arbitren estos, me hace imaginar porque o empatas en la Libertad.
0: Cualquier uno. Pero ¿sabes qué es importante con esto, Orly? Que por lo menos ya juntar la hielo, ya
1: ande. Sí. ¿Dónde se me cojo hielo y huejina?
0: Ah, ¿en serio?
1: Sí, el granizo estaban comiendo.
0: Y pone asiento conservadora y ya empezaba a enfriar las cervecitas.
1: Enséñate, ya hay guapa y te voy.
0: No, Dios ya no puso teito.
1: Están muy tranquilos, ya de cacoteada.
0: Te taroba donde encima la gente está eufórica por el tema de los votos mañana.
1: Va a llover más, dice. O sea que el clima va a estar acorde para hacer un chiquero para los políticos chanchos cerdos.
0: De taro, wow, baby, lo que va a hacer.
1: En su chiquero van a estar todos.
0: Enfrente de casa está la escuela y ahí ya están a full también y están con el tema de los votos, baby. Pero no me asusté, baby. Yo me asusté, baby, porque escuché que se golpeaba todas las cosas.
1: Ya, bueno, te gusta que haga ruido.
0: No, me hizo tristruz, baby. ¿Ah? Lo único que quiero decir que, bueno, la pasamos bomba en el cumple de la querida Nadia. Qué bien que pasamos esta estreno, Caru. Esta estreno. ¿Qué tal pasaste,
1: Olivo?
0: Sobre ya, yo estoy más allá todavía que acá. Eso más quiero decir que todavía después hice yo creo que la continuación del cumpleaños, Orly. Pero ahí estamos, acá traje a mi mate bahí. ¿Será algo que está todavía ahí en la heladera mi jugo de naranja?
1: ¿Será?
0: Ajá, en el teja estaba China. De esta vez es justito. Justito para el horario, acá hasta las 22 horas.
1: ¿Y ustedes qué tal están del otro lado? Cuéntenme un poco, cayó pico granizado hacia sus casas, salió el sol, salió la luna. ¿Qué salió hacia sus casas? ¿Qué cayó hacia sus casas? Que no caiga el ex nomás. Cuéntenme, díganme, ya está más que habilitado el WhatsApp, pero...
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1: Y obviamente que no está de más recordarles que tienen que llevarnos a donde vayan.
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0: Ya empezamos.
1: Te tiren a Baby que no te tiene más por tu cara, la de pestañas, Charlay, o ya antes de huir.
0: No, él no solamente Charlay, y visité más otra cosa que me dejó Charlay.
1: ¡Ay! ¡Vamos a arrancar! ¡Arrancamos!
0: Vamos a escuchar muy buena música a la mano de Orlando Biché.
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1: Oli, el clima, amigo, te pone así, ¿no? Con estos temas. Taro, bande. Qué locura, ¿eh? Gente, muy tomar con tu gasolina.
2: Nadia sin ti.
1: Qué locura, Shera. Quiero decir más que mañana todos van a aceptar ir a votar porque hoy para brisa rota. Es todo, baby. Todo está roto. Entonces todos quieren por lo menos alguito.
2: Ambos y la bota, baby.
1: Ambos y pendiente la pende voto con él, ¿no?
2: Sí.
1: Sí, aceite.
2: Así en la cabeza.
1: Está, muy
2: bello, yo capaz el taco. Y ahora acá, está nuestra, obviamente, acá sobre Andrea Yesquina O'Higgins, vaya y te la raudale.
1: La tía Magda, hey, hola, hola, chicas, no puedo mandar audios porque mi techo es de chapa y llueve como el loco diluvio por Guarambaré ahora mismo. Hey, de tau, tía, hemos dado a tus niñas en tu tía.
2: Tía Magda, para
1: saludos a la tía Magda, hemos dado a tu tía.
2: Cachaca,
1: granizos en el barrio republicano, hey, dice. Ay, fue. Pone.
2: Oli, oli, oli.
1: Pausa un poco, baby. Voy a poner. Boluda, mira. Hija de mil, la señora, ¿cómo está? ¿Viste esa bolsa de cubo de hielo? Ahí vas a ver. A 7. Hija de mil.
2: Pepe Perecola, ¿dónde pende foto de la, del sol este de la vez pasada?
1: Ya te ya.
2: El resultado de lo que la gente, todo el mundo sacaba foto ese día, Aña.
1: Hijo, mira, y junto una bolsa, baby, junto. Hija de
2: muy mil. Muy bien, te paran de congeladora, Pepe pende.
1: Ya te yara. ¡Qué locura! ¡Una bolsa con todo eso! A ver qué hay por aquí. ¡Hola, hola!
2: ¡Qué bárbaro!
3: Divina, día las diosas de Palma Canita, guarda, udal, diluvio, la granizada, pura que anda de granizo, sino roca y te oí, por poco yo capaz el ese techo. Lo que vallenato puede ser a full, en Itaguá laburando y escuchándote.
1: ¡Eso! ¡Claro que sí, baby! ¡Por supuesto! Sus pedidos son órdenes.
2: Acá una amiga está corriendo de la lluvia, tiene miedo.
1: Patética y tenue.
2: Oye,
1: qué loco.
2: Mi amiga.
1: Jo, ala amandau.
2: No que Jacob.
1: Vaya, mira tu Sheisha.
2: Pepe Pérez con la pendeja. Baby, la foto de la, del solcito ahí, la pasada.
1: A ver, baby, vamos a ver, vamos a hacer curipis de la cuaraje. Juan, ella verá como la explicación.
2: A ver, ¿sabes?
1: Una amiga soy Fernando de la Mora, ella vive Dita.
2: El embudo que fue, hey. De Tarobande, de baby.
1: No puede ser. De Tabú, de Tuchala. Todo el mundo en su estado. El granizo. Jala para brisa, bateco. Oye, hija, jate, voy ni la dispara paitea, güey. Jate bien. Una 9 milímetros para
2: oye, guay, te la.
1: Así quedó mi vehículo, hey, a pelo mitad. ¡Distoru!
4: Muy, pero muy buenas noches, Nadia querida, babycita, ¿cómo andamos?
1: Bien, bien, baby.
4: Impresionante todo el desastre que está haciendo sí. Esta lluvia. Acá, ahora se vino con todo nuevamente, un poco de granizo y un viento fuerte con lluvia. Puede ser, vio, algo de un día, Juan, si es posible, mi pedido de siempre.
1: Claro que sí, baby.
4: Saludos al grupo y también un fuerte abrazo para ustedes. Que tengan un gran sábado.
1: ¡Eso! Igualmente, mi mañana rey, la vieja. ¡Eso! ¡Qué locura! ¡Vaya el día, mañana, y chapa, vejey!
5: ¡Socorro! ¡Socorro! Ahora opiné, pero igual se escucha. Esta mañana, Dios mío, demasiado miedo tenía. Yo veía en las redes cómo alzaban el granote, no, el granizo. ¡Socorro! Iba a ir a tiempo.
1: Sí.
2: ¡Oyo capaite!
1: ¡Oyo capaite! ¡De taruba! Casi, casi me agarro, y me hago ya pijama para acertar a tu ese dos granizos que cayó.
2: Así, mi
1: hijo. Es muñeca, guapé, a ver si me acuerdas. De tabú, ¿dónde? qué locura.
6: Hola, preciosas, ¿cómo están? Y ella ve la foto dejando huella.
1: UPAIT dejando huella.
2: Qué pucha, Chavi. Y bueno, para ella, pota, veis mañana a ver si recolectamos la noche para abrir.
1: Ay, no falta el bohinio. Neta, en una conservadora ya juntaron, mira. Todos los tamaños del granizo.
2: El equipo completo ya está todito y el hielo
1: ahí. Hoy más la buena de tabu, mañana mira, aprovechando el granizo.
2: Claro, para hacer sangría. Mañana vivo
1: morirme y vino, me voy a morir.
2: Está, ¿de dónde?
1: De este estira la verdad nomás. Este vine de. ¿Ves?
2: ¿Después fuiste?
1: Ya, vete y sangría.
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